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0: además nunca falta en la mesa el dinero en el bolsillo y la salud en el cuerpo físico, energético, emocional, mental y espiritual. Sean ustedes bienvenidos hoy miércoles 3 de junio a este su programa del Templo de Conocimiento y Ayuda Espiritual del Portal de la Luz, donde tres grandes maestros estamos a su servicio. Santiago, Samuel y quien les habla, la maestra Ángela. Somos numerólogos, somos tarotistas, somos videntes, clarividentes, medium, canalizadores energéticos, conocedores de las ciencias ocultas, de las ciencias herméticas. 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Hoy es miércoles y estamos regidos por el arcángel Uriel, el arcángel de la abundancia, y por el dios griego Mercurio, el dios mercantil, el dios de los buenos negocios. Hoy es un día para pedir abundancia, para pedir prosperidad, para pedir que se dé el trabajo, que lo llamen de ese trabajo donde usted aplicó, que el banco le desembolse un crédito, que la persona que le debe un dinero se lo pague, que mejoren sus condiciones laborales, que se haga el buen negocio, la compra o venta que usted necesita. Y para eso, hoy miércoles vamos a mover la energía económica. Recuerde que el dinero lo salan, la suerte la entierran, los negocios lo maldicen, y por eso muchas veces nosotros afrontamos problemas económicos, por eso muchas veces el dinero no rinde, no se ve, por eso muchas veces pasamos angustias económicas, por eso siempre nos roban, se nos pierde el dinero, nos estafan, nos sacan dinero a través de aplicaciones por internet, hacen compras virtuales. ¿Por qué? Porque yo estoy salado, estoy maldecido, estoy enterrado. Pero con muchísimo gusto, nosotros aquí, a través de nuestras diferentes herramientas espirituales, vamos a ver cuál es el daño que tiene, quién se lo colocó, con qué fin, y vamos a quitarlo. Porque no solamente nos quedamos en revelarle el daño, sino que lo quitamos, lo liberamos, lo sacamos. 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Mientras usted duerme, hay mucha gente interesada en hacerle daño. Mientras usted está descansando, hay gente que está usando la magia negra y la oscuridad para dañarlo. A usted le pueden dejar en la puerta de su casa, en la puerta de su departamento, de su edificio, en la puerta de su negocio, una cruz de sal. Pueden dejar en la acera, por donde usted transita, por donde usted ingresa a su casa, a su negocio, a su departamento. Le pueden dejar tierra de panteón, tierra de cementerio, sangre o líquido de muerto, sangre de menstruación. Le pueden dejar muchas porquerías. Y lo peor es que cuando usted camina o cuando usted ingresa, usted entra eso con sus zapatos, con sus pies, al interior de su departamento, al interior de su negocio, y ahí es donde empiezan los problemas. Por eso es tan importante limpiar. Usted no se va a fijar cuando abre su negocio si le han dejado una cruz de sal, porque además la sal no se ve. La sal prácticamente se vuelve invisible, entonces no se ve. Usted no se fija qué hay en el piso, en la acera. Por eso es importante limpiar. 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Bueno, a esta hora del día están llegándome mensajes, personas que quieren hacer consulta conmigo acá en vivo y en directo. Me envían a través del WhatsApp o a través de mensaje de texto datos, nombres, fechas de nacimiento, preguntas para el tarot, y yo le respondo por acá. Pero yo únicamente respondo en la radio la gente que me autorice, que escriba y me diga, yo autorizo a que Ángela me dé respuesta en la radio. La gente que no me autorice, nosotros respetamos la privacidad, y eso le va a responder a usted Samuel y Santiago en privado en este momento. Tenemos en este momento un mensaje, ella me autoriza a contar por acá la historia y me dice: Ángela, yo me enamoré de un hombre casado y quiero saber si él realmente se va a separar de su mujer o me está engañando. Él se llama Julián R., nació el 20 de abril de 1970. Yo me llamo Alicia T. y nací el 12 de noviembre de 1990. Perfecto, vamos entonces a darnos la bendición en el nombre del Padre, del Hijo y del Espíritu Santo. Mi querida Alicia, cierre los ojos e imagínese los ojos de su amado, de Julián. Usted va a concentrarse en la mirada de él, en el color de los ojos. Vamos a través de los ojos a entrar a su alma, a sus sentimientos, a sus pensamientos, a sus verdaderas intenciones. Vamos a canalizar la energía a través de los espejos del alma, que son los ojos de los seres humanos. Yo consagro, bendigo, ritualizo, intenciono y activo este tarot en el nombre de Alicia T., nacida el 12 de noviembre de 1990, para que el tarot y el universo y los astros me respondan si Julián R. realmente se va a separar de su esposa o la está engañando. Julián R. nació el 20 de abril de 1970. Sacamos tres cartas: pasado, presente y futuro. Bueno, primero que todo, Alicia, él le lleva a usted 20 años de edad. Él es 20 años mayor que usted y obviamente él está enamorado, fascinado, llevado por su juventud. Pero aquí claramente se ve que no va a haber separación de su esposa, mucho menos cuando han construido tanto. Hay muchas cosas en común, bienes, negocios, muchas cosas. Él económicamente es un hombre que le va a dar a usted mucha paz, mucha tranquilidad económica, pero él nunca va a dejar a su esposa. Usted aquí tiene dos caminos: jugar el papel de eterna amante o que nosotros hagamos una separación de esa relación con la esposa y que lo amarremos a él, a usted, para que definitivamente él sí se anime a darle a usted el lugar que usted merece. Pero le digo algo, voluntariamente él no lo va a hacer. Él está muy enamorado de la esposa, y no solamente enamorado, sino que es una vida de comodidad donde ya hay mucha historia juntos. Tienen hijos, ya son como hasta abuelos, tienen una historia juntos. Él no la va a dejar por usted, porque usted le representa la aventura, la juventud, la vida, pero usted no le representa la seguridad que representa la esposa. Si usted quiere realmente atraparlo y atraerlo, nos toca hacerle un amarre a él a usted y hacer que él la deje a ella. Así que lo que usted decida está bien. 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
0: Y recuerden que nosotros somos tres maestros a su servicio: Ángela, Samuel y Santiago. 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Y no olvide que también tenemos programas de televisión todos los días. Usted nos puede ver por el canal Ahora TV, pasando la 00, a eso de la 0010, 0015, usted va a ver el programa de El Portal de la Luz, y allí estamos dando orientaciones, explicaciones, recibiendo mensajes, haciendo consultas. Así que los invitamos a que se conecte con el canal Ahora TV todos los días a las 00 horas. Mis queridos oyentes, recuerden la línea telefónica para que usted se comunique por vía telefónica, a través de WhatsApp, a través de mensaje de texto: 615-87-46-89.

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Saludos y muy pero que muy buenos días Tenerife, muy buenos días Canarias, 8 de la mañana y un minuto, hora oficial en todo el archipiélago. Soy Carlos Sánchez y aquí estoy contigo para comenzar a disfrutar la mejor música latina del mundo, porque comienza el Tren del Sur y hoy miércoles, como todos los miércoles, partimos en dos, por supuesto, la semana, y hoy vamos a disfrutar la mejor banda sonora de nuestras vidas, el mejor pop, el mejor rock, las mejores baladas en el Tren de la Nostalgia, en nombre, por supuesto, de Yadán Latin Jazz, el super concierto del cuatro veces ganador del Grammy Latino Yadán, el 3 y el 4 de julio en Bambú. 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Y por supuesto del rey absoluto del sabor, el rey del tequeño. Es día miércoles, a ver, es 3 de junio para más señas. Así que mientras organizo el chiringuito, si les parece, comienzo de esta manera.

señor, con Mil Rosas. Pueden ser girasoles también, que me encantan, ¿eh? Rosas o girasoles, lo que tú quieras. Mi amada Amaya Montero, me da igual las críticas que te estén haciendo. Eres grande mujer y la oreja de Van Gogh. Ahora versión acústica, la segunda que grabó de este temazo mi querida Karina La Voz, Karina de Venezuela. Sé cómo duele, tren del sur, tren de la nostalgia.

0: Sí, señor, sé cómo duele. Mi querida Yolanda, bienvenida a tu tren del alma, a tu tren de la nostalgia. Saludo para esa gente guapa de Arico, de Güímar. Mi querida abogada favorita, dale un beso grandote a tu hija y toda la suerte del mundo en esa PAU. Así que besos para las dos y bendiciones. Y es una crack, va a salir como su madre, ¿eh? Espectacularmente bien, así que toda la suerte del mundo. Mira qué clásico me acabo de conseguir, por Dios, esto hay que disfrutarlo completito. Además lo voy a pegar con otro super clásico, clásico del mismo estilo de este, Don Nino Bravo, lo recordamos.
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Abrázame muy fuerte, espectacular homenaje que en su momento en ese álbum Ídolos hizo Marc Anthony a todos los grandes cantantes que él admiró, y entre ellos, por supuesto, el gran Juan Gabriel con esta inmortal Abrázame muy fuerte. 8:20 de la mañana, y ahora siempre estarás allí tú, mi incondicional, siempre, siempre y sin pedir nada a cambio. Luis Miguel, El Sol de México con nosotros.

0: señor, dame el poder, Molotov, la super banda mexicana con el Tiene de Power, el super clásico de clásicos. 8:29 de la mañana. Seguimos Publi y regresamos con más rollitos de buena nostalgia.
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0: señor, el antihéroe de M-Clan hoy en este tren de la nostalgia aquí en Puro Sabor FM, aquí en el Tren del Sur. Y aprovecho para cruzar el charquito nuestro, el que está entre isla, porque quiero mandar un abrazo rompecostillas hasta mi querida Gran Canaria, porque allí está un gran amigo de esos hermanos que te regala la vida, un gran profesional, uno de los DJ que más admiro yo desde hace muchísimo tiempo, mi querido Edu Miranda, quien hoy está cumpliendo 5 añitos de feliz, grata y traviesa existencia. Así que, mi querido Edu Miranda, desde el Tren del Sur con Carlos Sánchez, desde Puro Sabor FM, te deseamos muchísimos años más lleno de felicidad y sobre todo de muchísimas bendiciones. Pásala muy bien. Hoy tenemos Tren de la Nostalgia, el mejor pop, el mejor rock, las mejores baladas, pero mañana, como es el Tren de la Salsa, el Tren de la Cabilla y el Sabor, mañana celebraremos el cumpleaños de Edu con el mix que ustedes quieran, ¿eh? Ya se los pongo a escoger desde hoy, a ver qué mix de Edu Miranda quieren escuchar mañana para que celebremos su cumpleaños. Edu Miranda, pásala bien, hermano, disfrútala y échate una por mí.
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0: el antihéroe de M-Clan y ahora un temazo que le encanta mucho, un caldito de murciélago que a mí me fascina. Esto es un temazo de temazos. Esto es una lucha de gigantes. Es Nacha Pop. Madre de Dios, qué temazo.

0: Mi querida Melissa de siempre, Melissa de Venezuela, a volar, a volar.
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una de mis canciones favoritas y de las primeras con que conocí la obra de Los Rodríguez, La Milonga del Marinero y el Capitán 8 y 50 minutos, y ahora me van a permitir poner una que me pertenece. Esta forma parte de la banda sonora de mi vida. Años maravillosos. Y no digo más. Llega Carlos Goñi, llega a revolver los surcos de tu espalda.

0: brutal también el homenaje que hizo Ricardo Montaner en su momento a las grandes canciones de siempre, grandes artistas. Miguel Gallardo siempre fue uno de los que siempre admiró, y este temazo que a mí me parte también, me fascina, ¿no? Lo siguiente: Hoy tengo ganas de ti. Me voy a Publi, 8:58 de la mañana. Recuerda el envío marítimo express de envíos octava isla, tanto para Venezuela como para Latinoamérica, ¿eh? Pendiente de ello. 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

0: De Soda Stereo conocemos muchísimos, muchísimos éxitos del gran Gustavo Cerati y compañía, pero quizás fue Persiana Americana el que dio ese clip internacional y que empezó a ponerlos en ese panorama, a visibilizarlos, gracias a Dios, y a entregarnos toda esta maravilla que fue Soda Stereo. Robin Williams en español, Angels.
1: Así

0: El gran Alexis Peña con una de las power ballads en español más espectaculares de la historia. Dame solo un minuto con su banda Témpano. Y para cosas espectaculares, las cosas ricas del rey del tequeño. Yo te aconsejo que si no has probado las cachapas ya hechas, simplemente ponerlas ahí un poquito a la plancha, te lo estás perdiendo. 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

Sí, Señor, sin miedo a nada y apartando el miedo a sufrir. Así quiero conocerte, así quiero tenerte, Alex Ubago, Amaya Montero. Sin miedo a nada y ahora ponte el vestido rojo, anda. Zapato 3, pantaletas o bragas negras, ¿eh?

Otra de mis favoritas de siempre, esta de Los Secretos, se llama Déjame y suena para ti en este tren de la nostalgia. Antes de irme a publicidad, comentarte dos cositas. Si tienes pendiente un vuelo en Los Rodeos, está la niebla encima de la pista exactamente, ¿vale? Acabo de ver las cámaras y de hecho se han tenido que desviar 5 vuelos al aeropuerto Tenerife Sur porque no han podido aterrizar. Así que si tienes que coger un vuelo, yo le aconsejo que se vaya con tiempo o que llame a su aerolínea o que llame al aeropuerto y que se informe, porque 5 vuelos han tenido que ser desviados del aeropuerto de la Laguna Los Rodeos Tenerife Norte. Pendiente con eso, ¿vale? Pues nada, que me voy a publi, que te decía que el rey del tequeño tiene lo que tiene, que son los número uno en pan de jamón.

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la versión libre de Pentágono, que no tiene nada que ver con la letra original, pero ellos hicieron una adaptación magistral de Hotel California. Mi panita, mi hermano Emiro Delgado, Pentágono. Y viene a mi memoria ese pedazo de solo, este mismo, que en el Paraninfo de la Universidad de La Laguna se tiró el guitarrista David Guanches. ¡Qué bueno es mi pana David! Por cierto, se quedó enamorado del almogrote. Le envié en estos días la receta con un vídeo completo de cómo se hace el almogrote para ver si él lo puede hacer allá en Venezuela, porque quedó enamorado de la comida canaria, pero sobre todo el almogrote le fascinó, el guitarrista de la banda, David Guanches. Pentágono, Hotel California, y ahora otro tema.

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Señor, yo también quiero tener un millón de amigos. Si es en Facebook y en Instagram y en Twitter también, me pueden seguir. Ah, ya vengo para despedir. Aquí estás otra vez. Franco de Vita, penúltima rola del día.

estamos llegando al final hoy de nuestro Tren de la Nostalgia. Hoy con el mejor pop, el mejor rock y las mejores baladas. Y con un saludo para mi amigo José Luis, un tío que aprecio muchísimo. Es el único rojo que quiero, y que aprecio muchísimo. Así que un abrazo, Pepe Luis. Espero que estés bien, amiguito. Pues nada, vamos a despedir el programa con un temazo de la Fórmula Quinta, además, hoy, Aquí en Puro Sabor FM y en el Tren del Sur con Carlos Sánchez. Gracias, Franco De Vita, por estar con nosotros. Me voy, pero te juro que mañana volveré con un tren lleno de cabilla, de mucha salsa y de mucho sabor. Mañana tenemos novedades en el programa. Te voy a estrenar un tema que ya me vas a decir si te gusta o no, porque es importante. Mañana te lo pongo, no te voy a decir más nada. Así que mañana muy tempranito, a las 8, 8 y cuarto, 8 y media te lo estoy poniendo. 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Nada, lo dicho, pórtense bien. Si se van a portar mal, me pasan el dato. Ya casi se acerca el veranito.

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10:08 de la mañana. La bendición de Dios para todos ustedes. Feliz miércoles, hoy es miércoles. Recuerden que hoy tenemos los 10 minutos con Dios, así que vayan corriendo la voz, vayan preparándose, porque ya viene por ahí nuestro pastor, que nos trae ese mensaje bonito del día de hoy, de todos los miércoles. Todos los miércoles, 10 minutos con Dios. Que Dios me los acompañe y por supuesto que vamos a disfrutar de ese espacio a través de todos nuestros diales. En el sur, 100.5 y 93.0. En Candelaria, Guimar, Arafo y Arico, a través de la 90.8. Santa Cruz, 102.6 y 90.2. En La Laguna, 97.9. Y en el norte, 91.9 y 100.0. Para el mundo entero, la www.purosaborfm.net, aplicación de Play Store para iPhone. Y para que te comuniques conmigo, se lo voy a decir suavecito, 615-21-1323. Anótalo. 615-21-1323. Dándole las gracias, como siempre, primero que nada, ante todo a Dios. Gracias a Dios por permitirnos estar aquí. Y gracias a nuestros anunciantes que hacen posible este espacio. 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Bueno, señores, vamos a comenzar ya con buena música, esperando que nos llegue por ahí el pastor sobre las 11 de la mañana, porque tendremos ese espacio espectacular, espacio bonito, espacio divino, espacio lleno de bendiciones, como son los 10 minutos con Dios. Comenzamos con Víctor Manuel para todas las salseras, porque ella lo que quiere es salsa. Aníbal, Aníbal, suéltala.

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Bueno, llegamos a las 10 y 30 minutos de la mañana, sonando Gracie y más fuerte, más fuerte, más fuerte, más fuerte, así como más fuerte suena en el norte. 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

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Seguimos con más música. Seguimos esperando los 10 minutos con Dios. Yo estoy ligando, que llegue el pastor ya. Ligando porque necesito, no necesita como esa comunión, hablar, conversar y uno se relaja. Así que pendiente, corran la voz, que dentro de un ratito tenemos ese mensaje de todos los miércoles. Ese mensaje lindo, ese mensaje bonito que nos envía Dios a través del pastor Negrín. Aquí en los 10 minutos con Dios, por supuesto. ¿Dónde va a ser? En Puro Sabor. Escuchamos a Miki Taveras. Quiéreme. Que vaya, no me quieren. Suéltala.

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Oye, está sabroso este tema de Luis Fonsi. Se llama Cambiaré. 10:53 de la mañana. Tengo por aquí a mi panamel. Mi panamel preparando la cámara. Preparando la cámara en la que van a poder ver. Porque no solamente es escuchar los 10 minutos con Dios, sino también verlo a través de nuestra aplicación en Play Store, de nuestra página web. Pueden ver la imagen de los 10 minutos con Dios. Y mi hermanito Mel es el encargado de hacer posible que esto esté pasando ahora también aquí. No solamente escuchar los 10 minutos con Dios con el Pastor Negrín, que ya creo que está haciendo acto de presencia, sino también que usted lo pueda ver a través de esa cámara que pone nuestro hermanito Mel para nuestra aplicación. Ya está por aquí, señores. Así que vamos a escuchar dos temitas. Corran la voz. Infórmenle a la gente que usted aprecia y a los que no aprecia también, para que empiecen a apreciarlo. Así que preparados, que ya en el próximo corte entramos directamente con los 10 minutos con Dios tan esperados. Así que manden su WhatsApp y estoy seguro que ese mensaje que trae hoy el Pastor Negrín es para más de uno de nosotros, ¿ok? Escuchamos una salsita, uno de esos temas bonitos que siempre nos trae el pastor para deleitarnos, y entramos en materia con los 10 minutos con Dios. No se lo pierdan, corran la voz, que esto se pone sabroso.

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1: Una vez más, muy agradecido de estar en este tiempo maravilloso, transmitiendo y compartiendo con toda esta radioaudiencia, aquellos que están en este momento esperando estos 10 minutos con Dios. Dios bendiga sus vidas, Dios bendiga cada negocio que está en este momento conectado con esos 10 minutos con Dios. Dios te da esta oportunidad, Dios quiere hablarte, así que esté ahí atento, atento a lo que Dios quiere decirle. Hay una expresión muy preciosa que dice que lo que es imposible para el hombre es posible para Dios. Lo que es imposible para el hombre es posible para Dios. Con esto aquí, dejando este pedacito nada más, sin continuar, quiero decirte que puedes mandar tu mensajito al 615-21-13-23. 615-21-13-23. Oye, actívese ahí, enviando su mensajito, enviando realmente el Señor.
2: Y por la cámara.
1: Y, ay, ¿verdad? Y por la cámara que están viendo, ¿no? Pero sigue hablando. Ahí puede vernos también ahí a través de esta cámara, a través también de Puro Sabor FM. Conéctese ahí. Pero si quieren enviar un mensaje, ahí está el teléfono de mi amado hermano Julián Arteago. Yo. Entonces hablábamos de lo que es imposible para el hombre, es posible para Dios. Esto se lo dijo Jesús a un joven rico que venía con mucha ínfula, con mucho orgullo, diciendo que, bueno, que él se había ganado el reino de los cielos, que se creía que él tenía muchas cosas, y le dijo: ¿qué más me falta? Y él le dijo: bueno, vende todo lo que tienes, porque a veces el dinero o tener posesiones coloca el corazón orgulloso, y el Señor quería que realmente bajara a lo bajo, y dijo: qué difícil, pero dijo algo muy bonito, ¿no? Aquí dice el Señor: qué difícil es que un rico entre en el reino de los cielos. Qué difícil es a los ricos buscar de Dios. Y cuando hablamos de rico, tal vez pensamos que es algún hombre muy ricachón o mucho dinero. Pero es que hay momentos que donde hay pobres que se creen también muy ricos y que le parece que no le hace falta buscar de Dios. Creen que su riqueza, sus estudios, su profesión, sus actitudes, pues es más rico y no le hace falta a Dios. Pero se cree que le diga algo: a cada uno de nosotros nos falta Dios. O sea, cada uno de nosotros estamos hechos con un deseo de adorar algo, de pedirle algo a alguien superior. Es algo que realmente nace del corazón, un deseo de buscar de Dios. Y este rico sabía que aunque tenía muchas cosas y muchas posesiones, le hacía falta algo. Había un vacío en su corazón. Y cuando Jesús le dijo que, bueno, que vendiera todo, él se entristeció, porque no es tener riqueza, el problema es amar las riquezas. El problema es amar las posesiones. El problema es darle un puesto por encima a las cosas que tienen, darle un valor superior a Dios, darle un valor superior a otro ser humano. Y muchas personas que a veces quieren darle un valor superior a otras cosas y no a Dios. Y Dios permite situaciones en su vida donde tarde o temprano tienen que: Señor, aquí estoy. Tal vez tienen mucha riqueza, pero no tiene paz. Tal vez tiene mucha riqueza, pero no tiene salud. Tal vez tiene mucha riqueza, pero está perturbado. Yo he escuchado muchas personas muy ricas, con día a día, con ansiedad, con desespero, por querer más o por guardar las que tiene, por intentar de que no se le vaya de las manos. Y tarde o temprano hay que soltarlas, porque si no, va a ser como los faraones, que pensaba que se llevaban todas las riquezas, amén, a esas tumbas de los faraones. Y como que dice, cuando viene a ver, lo que hacían era romperle la tumba para quitarle todas las riquezas. Y hay momentos donde estamos intentando de coger algo, de atrapar algo, pero eso no llena nuestro corazón. Eso es lo que tiene, es un vacío a diario. Personas que trabajan día tras día. Ayer compartía con una familia muy hermosa y decía, hablábamos sobre eso: mucho trabajo, mucha preocupación, pero un vacío en el corazón que solamente lo puede llenar Dios. Puede usted buscar lo que usted quiera, puede buscar riqueza, puede buscar religiones, puede buscar conocimiento, puede tener aviones y es privado, viajar a diferentes lugares, pero usted va a sentir un vacío, que lo único que lo llena es Dios. Pero cuando usted consigue ese Dios que engrana, que conecta a su corazón, usted dice: esto era lo que me faltaba. Ahora sí, ¿sabe? No es que no tengamos situaciones en nuestra vida, tenemos situaciones en nuestra vida, pero ¿cómo afrontarlas, sabes, sin Dios? ¿Cómo afrontarlas sin esa fe, sin esa seguridad que nos da Uy, este poquitito. Por lo menos gracias a Dios que Puro Sabor FM ha sido un canal de bendición para muchas personas. Yo ahorita viendo a Julián hablar por teléfono, amén, y él cada cliente le dice, bueno, está bien, quedamos así, nos vemos más tarde, hasta luego, Dios le bendiga. ¡Tac! Un sello, un cuño, sabe que está ahí siempre, Dios te bendiga, Dios te bendiga. La primera vez que los conocí, también inmediatamente entrando, no sabía cómo era, no sabía su carácter, su actitud, y al verlo solamente cuando entré, él estaba hablando por teléfono, no sabía quién era yo. Inmediatamente también cerró con un Dios te bendiga. Y ese Dios te bendiga es que es anhelando que aún las cosas que estés haciendo estén con Dios, estén direccionadas por Dios. Sepa que necesitamos guiarnos por alguien que es superior a nosotros. Y este joven rico pensaba que se la sabía toda más una, como dicen en Venezuela, pero en verdad había un vacío y por eso estaba buscando de Dios. Pero hay momentos donde buscamos de Dios, pero somos como aquellos que buscan al médico y le dicen, doctor, yo vengo porque me siento mal, pero yo creo que debería tomarme esto, hacerme tal cosa y ya, cuando se me quita. Entonces, bueno, ¿para qué buscaste el médico? Y este joven rico venía queriendo la respuesta que él quería, no la respuesta que le iba a dar Dios, ¿no? Y Dios cuando da una respuesta, tal vez no es la que más nos gusta, pero es la que nos conviene. Después a la larga vemos, Dios mío, le hubiese hecho caso a Dios. Y por eso están unas instrucciones, por eso está una palabra, por eso Dios te quiere instruir. Y por eso Dios ha permitido estos 10 minutos con Dios, que parece pequeño, pero es una cápsula. Es como esas pastillas, que una pastilla tan pequeña puede controlar un cuerpo tan grande, ¿sí? Una pastilla tan pequeña. ¿Sabes por qué? Porque está comprimida. Por eso dice que eso es comprimido. Y Dios también con este comprimido de 10 minutos con Dios, quiere que tú la puedas aprovechar. No menosprecies estos 10 minutos con Dios, no menosprecies porque lo vas a necesitar mañana. Yo hablaba con otra vez con una señora que decía, bueno, una de las cosas que más le gusta a mi niña es ir para la iglesia, pero como se portó mal, yo no lo voy a llevar para la iglesia ahora, voy a castigarla con eso. Digo, señora, con eso no la castigue, eso no es un castigo, ¿no? Eso no es un castigo, eso es un daño muy grande, porque cuando estén grandes, después usted va a llorar para que ella pueda ir y se reúna. Y esa niña con ese deseo de buscar de Dios, aún desde pequeña, necesitamos llevarla a esa fe, a eso que nos da la fortaleza, a eso que nos da ayuda, a eso que nos da respeto. Cuando los niños son criados bajo esa fe en Dios, vemos cómo respetan a un papá, cómo respetan a una mamá, cómo respetan a unos abuelos. Siempre hago hincapié en esto, porque me da mucho dolor subirme a una guagua, a un tranvía, a un negocio, llegar a un negocio, a un restaurante, y ver jóvenes, como quien dice, que ni saludan a los mayores. Y si un señor mayor está entrando y no puede entrar, nadie se levanta, aunque sea para darle la mano y decirle, señor, yo lo ayudo. Ayer me impresionó una familia que me invitó a comer. Le doy gracias a Dios por esa familia. Amén. Y tenía un hijo llamado Moisés. Qué bonito ese joven, un joven que tal vez pueda estar pendiente de una maquinita, de un juego, de un teléfono. No, pero estuvo ahí pendiente él y su hermanito. O sea, ahorita le digo el nombre del hermano, se me olvidó. Pero con aquel cariño que nos atendió, esos dos jóvenes y ese adolescente ahí, como Sebastián. Con Sebastián, atendiéndonos tan tranquilo, sirviéndonos la mesa. Yo digo, pocos jóvenes se ven así hoy en día. Jóvenes que hayan sido instruidos bajo la fe, jóvenes que hayan sido instruidos bajo el amor de un papá, a una mamá. Y sabe, eso es imposible para el hombre, pero es posible para Dios. Cuando usted empieza a entregar su hijo a Dios y cuando le empieza bajo los principios de la fe cristiana, vemos cómo los muchachos son distintos, cómo los hijos son distintos. A veces pelea mi hermano Julián, conche, ¿por qué no mandas a tu hijo para acá? Y yo digo, vamos a decir, si verá que sea una vez al mes, puede venir. Pero es verdad, cuando uno ve a esos jóvenes, uno le inspira jóvenes que quieran buscar de Dios, jóvenes que quieran realmente ayudar a otros jóvenes también, que haya jóvenes modelo. ¿Qué joven modelo podemos hoy ver? Bueno, hoy también tus hijos tienen que ser un joven modelo, una niña modelo, un niño modelo. Hoy intenta que tus hijos puedan buscar de Dios, porque cuando estén grandes vas a querer que tu hijo cambie. Y hoy en día, si tiene respeto por Dios, va a tener respeto también por usted como padre o como madre. Me decía una persona que estaba muy inquieta porque tenía miedo que los hijos la llevaran por un ancianato y la dejaran ahí. Y decía, ¿pero por qué tanto miedo tiene? Dice, pues es que yo me acuerdo cuando yo dejé a mi madre. Yo me acuerdo cuando dejé a mi mamá y me veía con aquellos caritas, con aquellos ojos diciéndome que no la dejara ahí, pero tuve que dejarla. Y hay personas que hoy en día dejan tal vez una madre, tal vez, yo sé que hay algunas que están trabajando, hay otras personas que sí tienen que recurrir ahí, tal vez por la medicina, por la atención, pero hay una que es por desprenderse de una madre, por soltar una madre como si fuera cualquier cosa, dejarla ahí tal vez y pasa semanas, meses sin que alguien vaya a visitarla, sin que alguien vaya a abrazarla. Pero todas estas cosas que le estoy diciendo, tal vez usted ve y eso como que es imposible, pero lo que es imposible para el hombre es posible para Dios. Dios es el Dios de lo imposible. Aquello que era imposible para ti, Dios quiere ayudarte con tu familia, quiere ayudarte con tus generaciones, quiere ayudarte con tu trabajo, quiere ayudarte con tu salud. Quiere ayudarte y está disponible. Y por eso hoy Dios permite estos 10 minutos con Dios para intentar de hacerte reaccionar, de decir, sí, Señor, si tú en verdad existes, aquí estoy. Y a mí cuando me empezaron a hablar de Dios, yo decía, yo no creo en eso. Yo creo que eso es mentira. Pero cuando llegaba a mi casa en frío, decía, ¿y si es verdad? Y si en verdad eso que dicen de Dios es verdad, y yo estoy dejando de disfrutar eso de Dios. Y siempre en mi intimidad, cuando estaba solo en un cuarto, le decía, Señor, si tú existes, si tú eres real, ayúdame a entenderlo, ayúdame a comprenderte, ayúdame. Yo no quiero algo religioso, le estoy hablando es de Dios. A veces Dios que te lo puedes conseguir en un cuarto, en un baño, en una playa. Y a veces cuando me metí a bañarme, Señor, en verdad tú existes, Señor, ayúdame a entenderlo. Y gracias a Dios le doy, como que dice que empezó mi entendimiento y mi corazón a entender que sí hay un Dios que tiene cuidado de mí, que me ha ayudado, que me ha cubierto, que ha cubierto mi familia, que ha cubierto mis hijos, que ha cubierto mi trabajo, que me ha dado el pan. ¿Sabes lo que es tener el pan en la mesa? ¿Por qué? Porque Dios lo permitió, que esas tierras produjeran trigo, produjeran maíz para poder hacer arepa, produjera como quien dice cada cosa para hacer gofio. Digo, Señor, gracias, mi familia sufría, porque antes sembraban papa, sembraba algo y venía un ciclón, o venía la langosta de África y se comía toda la semilla. Y así, y tal vez te está pasando a ti. Tal vez lo que has sembrado en tus hijos, en tu familia, ha venido la langosta, pero la langosta espiritual, a quitarte la felicidad, el gozo. Pero este es un tiempo donde te digo, aprovecha estos 10 minutos, aprovechala, porque en algún momento tal vez vas a decir, yo quisiera volver a escuchar esos 10 minutos con Dios, yo quisiera escuchar esa palabra, yo quisiera una palabra de ánimo, de fuerza. Por eso es que son las buenas nuevas que te quiero dar. Cualquier cosita, estamos aquí, puedes enviar un mensaje, puedes conectarte, puedes verlo por la cámara, al 615-21-13-23. Si vas en tu coche, apárcate y manda un mensajito a mi hermano Julián, que con mucho amor vamos a leerlo y vamos a atenderlo también. Si tienes alguna necesidad de oración, tienes alguna necesidad, aquí estamos para servirle. Yo, tanto aquí como en los hospitales, estamos para servirle, como en la iglesia también y en su casa. Dios me les bendiga, ¿verdad? Creo amén. Que ya más o menos estamos con unos mensajes amén. Por ahí, Julián.
2: Ya hay unos cuantos, sí, ya hay hermano, unos cuantos, pastor, hay unos cuantos. Y bueno, a veces y yo conozco a su familia, conozco a su hijo Daniel, a su hija María Ángela, a su nieto. Y a veces, hablando de eso, pensamos que la herencia que le podemos dejar a los hijos es billete, es real. Y yo creo que usted le deja una herencia bien bonita a sus hijos amén, y a su nieto.
1: Amén, hermano.
2: Ah, porque uno los escucha hablar y de verdad que es impresionante. Uh-huh. Es impresionante. ¿Qué edad tiene Daniel?
1: 27
2: años, imagínese usted. Bueno, vamos a leer. Bueno, vamos a comenzar con la señora Joercy, que no solamente nos está escribiendo desde La Porteña, sino que te está viendo en La Porteña.
1: Joercy, Dios te bendiga. No, pero Joercy, pasé por allá a tomar café ahorita, ¿y qué pasó? Joercy, me quedé como novio de pueblo.
2: La Porteña, señores, activo, mi pana Cliver. 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Y la señora Joer, sí que los están esperando. Amén. Buen día, hermano Julián, muchas bendiciones a ti y al pastor José Negrín, dándole la gloria y la honra a nuestro Dios por estos 10 minutos con Dios de parte de José Martínez y su esposa Mónica Martínez.
1: Amén.
2: Saludos Martí, de parte de ellos. Por aquí me dice, hoy solo quiero dar gracias a Dios. Me está escribiendo una persona que, Isabel Cristina de Estados Unidos.
1: Ah, Estados Unidos.
2: De Estados Isabel. Unidos. Hoy solo quiero dar gracias a Dios por bendecir y prosperar mi corazón y mis finanzas al escuchar y practicar su palabra a través de los 10 minutos con Dios. Gracias Puro Sabor, gracias Pastor Negrín por ser transmisiones de bendiciones. Isabel Cristina, desde Orlando, Estados Unidos.
1: Mira, el testimonio es muy bonito, Julián, y yo creo que...
2: Entiendo que ha empezado en la fe porque escuchó Puro Sabor FM.
1: Estaba escuchando, dice, se para a las 5 de la mañana, tiene 3 niños, tiene que estar repartiendo comida a veces con los 3 niños en su carro, en su coche. Y ¿sabes qué? Todos los miércoles... Ahí lo está. Primero que hace es activarse, decir, yo sé que voy a recibir mi bendición escuchando esos 10 minutos con Dios. Y mira, gracias a Dios, en su guardería.
2: 5 horas menos allá.
1: Le dieron su trabajo.
2: Son 5 horas menos, son las 6:30 de la mañana ahorita.
1: Allá en este momento.
2: 6:30 de la mañana.
1: Y sí, le dieron, señor, un trabajo en una buena clínica, hermano, y hay un testimonio muy, amén, bonito, porque Dios ha abierto puertas por escuchar la palabra, porque dice que la fe viene por el oír, pero el oír la palabra de Dios.
2: Amén.
1: Y Isabel Cristina la ha escuchado. Dios me le bendiga.
2: Yasmín.
1: Ella es nieta de Cristina.
2: ¿Ah?
1: Ella es nieta de Cristina.
2: Ah, nieta de María Cristina.
1: De María Cristina.
2: De María Cristina. La que quiere gobernar, sí, señor. Saludo para Yasmín. Dice que el Señor siga bendiciendo abundantemente a cada persona que hace posible la transmisión de su palabra. Amén. En Galatas 6:9 dice: no nos cansemos de hacer el bien, porque a su debido tiempo escucharemos si no nos damos por vencido. Amén. Cosecharemos si no nos damos por vencido. Dios le bendiga de parte de Yasmín.
1: Gracias, Yasmín.
2: Juan Jesús, Juan de Jesús.
1: Amén.
2: Nombre pelotero, ¿vale? Sí, agradecimiento, sí. Y le envío bendiciones. Un saludo al Pastor Negrín de parte de Juan de Jesús. ¿Quién más por aquí? María Cristina. Me dice: buenos días, Julián. Dios te bendiga y a todos los que escuchan este espacio maravilloso de 10 minutos con Dios, donde nos alimentamos con esa palabra que puso en el corazón de nuestro amado pastor. Te mando un fuerte abrazo y todo mi cariño. Espero que te estés recuperando. Vamos a darle rápido porque hay bastante. La señora Maribel. Bendigo a toda la audiencia. Amén. Y bendigo al Señor por poner en tu corazón, Julián, y dar este espacio, amén, para estos minutos, sí, con Dios, sí, que alimentan el alma, traen sabiduría y salvan vidas. Salvan vida, imagínate, sí, tú lo importante que es.
1: Salvan vida.
2: Dios, quien puso este sentir, te prospere y que te siga corriendo la palabra de Dios. Amén.
1: Amén.
2: Sí, amén. Sí, sí, sí. Buenos días, gracias, sí, por los 10 minutos con Dios, para que su palabra llegue a los corazones que necesitan libertad y amor verdadero. Marina Aguirre.
1: Amén, hermana Marina.
2: Es primera vez que nos escribe. Primera vez, sí, que nos escribe, gracias, Marina Aguirre. Marina. Bueno, por aquí hay uno que es muy largo, no lo puedo leer ahorita. Dice: un fuerte abrazo para toda la audiencia. Esta semana verás la mano de Dios a tu favor. Busca a Dios de todo corazón y Él hará, dice Daniel, amén, Negrín.
1: Daniel,
2: sí, señor,
1: Negrín.
2: Danielito, Dios te bendiga, hijo. Taide, buenos días, que Dios los bendiga grandemente por ese espacio especial.
1: Ahí está Taide.
2: Ajá, por aquí nos dice:
1: esos pantalones, Taide, Dios te bendiga.
2: Muchos saludos a ti, Julián, y al pastor y a toda la audiencia de Puro Sabor. Todo lo puedo en Cristo que me fortalece. Ajá. Que tengas un día lleno de bendiciones de parte de Rafael, el esposo de el sometido.
1: Amén,
2: el que, Rafael. El que está gobernado.
1: Ahí se va full, Julián, con esa bendición.
2: El que está gobernado. María Ángel. Me dice: fuimos diseñados para contener a Dios y hay un lugar en nuestro ser que solo Él puede llenar.
1: Solo
2: bendiciones, amén, del cielo. María Ángela Negrín, amén, también nos escribe.
1: Bendiga.
2: Muchísimas gracias por este espacio de transmisión. El Señor bendiga al equipo de Puro Sabor. Amén.
1: Sí, amén.
2: Y al pastor ahí, José Negrín. Para, sí, Mel también, que Mel, está ahí con la cámara.
1: Te bendiga, cámara, hermano. Activo, hijo, Luis.
2: Y nos hacen recordar, amén, que nuestras madres son lo más maravilloso que el Señor nos ha regalado. El Señor, sí, continúe bendiciendo esta obra y abra el corazón de muchos oyentes para glorificar el nombre de Dios en toda Tenerife y alrededor del mundo. Saludos desde las moraditas de Taco.
1: Amén, mi hermano. Bien,
2: de la morada de Taco. Dios de lo imposible siga bendiciendo y guardando a los niños, adolescentes y jóvenes de Tenerife.
1: Sí,
2: bendiciones para el pastor y para Julián. Así atentamente, es. Rosy.
1: Rosy. Bendiga, hermana Rosy.
2: Qué gran bendición poder seguir escuchando, sí, y ahora poder ver en directo al pastor Negrín. Lo están viendo, pastor.
1: Ay, hermano,
2: y el hermano Julián llevando la palabra a cualquier parte. Julián llevando la palabra a cualquier parte del mundo. Gracias por esa hermosa labor de dar pan de vida y la que tenemos hambre de palabra.

0: que si puedes, ora por su marido, que tiene un problema mental y está en manos de un neurólogo. Gracias y bendiciones a ustedes y a todos. Soy oyente de Puro Sabor. Bueno, Blanqui, escríbeme para yo pasarle al pastor el nombre de tu esposo. El nombre de tu esposo y por supuesto que con todo el cariño del mundo, él lo va a hacer.
1: Estamos dispuestos también para visitar.
0: Además, te voy a pasar el contacto de Blanqui también para que usted hable directamente con él.
1: Seguimos. Psiquiatría también y los hospitales también, cualquier cosa.
0: Buenos días. Bendiciones para todos los oyentes de Puro Sabor. Invito a todos los oyentes a aprovechar este tiempo precioso de escuchar y obtener la palabra de Dios. Un saludo al pastor y al pana Julián, de parte de Raquel. Raquel.
1: Gloria a Dios, Raquelita, te bendiga, hija.
0: Por aquí nos escribe Marjorie y dice: bendiciones para este día, aprovechando los 10 minutos con Dios. Deseo que el pastor me haga una oración para que me dé sabiduría para la decisión que estoy a punto de tomar. Amén. Es sobre mi empleo, ya que estoy a punto de dejarlo por razones ajenas, pero que Dios nunca cierra la puerta para abrir otra. Pero hay cosas que no se pueden aguantar. Así que para Marjorie, que pide entendimiento para esa decisión que va a tomar. El saludos para el esposo de Blanqui, se llama Emiliano, señor Emiliano. Ajá. Blanqui, buenos días, me escribí desde Gran Canarias. Hoy doy gracias a Dios por la parte de mi hijo, que Dios me ha escuchado y bendecido sea. Que tengan un bonito y bendecido día y mil bendiciones también para todos los que están en el cielo. De parte de mi amiga El Fisquito, que nos escribe desde allá, desde Gran Canarias.
1: Amén. Dios le bendiga desde Gran Canaria.
0: Bueno, ya creo que están todos. Sí, señor. Sí. Ya los leímos todos ya. Ya son las 11:32 de la mañana. Y, por supuesto, como siempre, felices y contentos. A mí me gustaría que Dios nos hiciera un milagro, chico, y paralizar un poquito el tiempo cuando estamos los 10 minutos con Dios. Sí. Que los 10 minutos lo convierta en 20.
1: Sí, hermano, amén.
0: Ya estamos en casi media hora, pero que se ralentice el tiempo, porque de verdad que quedamos con ganas.
1: Sí, hermano.
0: Quedamos con ganas de más. Sí. De más porque de una manera u otra, no es que cada quien tenga 100 problemas, porque a veces hay uno que tiene uno, tiene dos, tiene tres. Pero de una manera u otra, cada vez que usted habla todos los miércoles, algo tiene que ver con lo que le está sucediendo a alguien específico en ese momento, ¿ok? Así que esa despedida suya, pastor.
1: Es que es un tiempo muy grato, que verdad uno no tiene ganas de despegarse aquí. Después que uno entra aquí a estos estudios de Puro Sabor, mire qué precioso, ¿verdad? Qué personal más hermoso, qué amor. Y con toda esta audiencia también, que verdad que llena el corazón de uno. Dios les bendiga. Si Dios lo permite, estaremos el día miércoles a las 11 de la mañana, si Dios lo permite, ¿oyó? Y acuérdense, llévese en el corazón que lo que es imposible para usted es posible para Dios. Lo que es imposible para el ser humano, donde se acaba su fuerza, empieza la fuerza de Dios. Y estaremos de aquí hasta el miércoles orando por cada uno de ustedes para que Dios siga fortaleciendo su vida y ayudándolo, ¿oyeron? Dios les bendiga. Cualquier cosa que también en el hospital quiera que lo visite, soy capellán en el hospital también. Dios me ha permitido estar trabajando en los hospitales de aquí, de toda la isla. Cualquier cosa que quiera que visite en algún momento, sea en psiquiatría, tengo acceso a psiquiatría también, y he estado compartiendo con los que son los psiquiatras y los que también son los pacientes de ahí también, ¿oyeron? Muchos saludos para todos esos taxistas también y todo ese personal de los hospitales. Dios me les bendiga a todo ese personal. Dios les guarde.
0: Amén. Bueno, señores, nos despedimos con este tema de Ricardo Montaner. Y me encanta. Eso es cada vez que lo pongo. La gloria de Dios se llama.
1: La gloria de Dios. Escúchenlo.
0: Y, el pastor sigue ahí con nosotros. Cualquier otro mensaje que quieran mandar hasta las 12 del mediodía que vamos a estar aquí, él se queda aquí conmigo y pues también podremos estar respondiendo. ¿Ok? Así que ya regresamos a través de Puro Sabor FM. Y como siempre, que Dios los bendiga.
1: Gracias.
0: A la mejor audiencia del mundo. Amén. Dios les guarde.

Bueno, otro tema bonito, bonito de ese gran colombiano Jorge Celedón. Esta vida, sí señor. Hay que aprovecharla, hay que vivirla y hay que disfrutarla, ¿ok? Bueno, vamos a ver, por aquí el Fisquito me dice que ella pertenece al voluntariado. Ok, mira, porque por ahí viene el Papa. El día 12 de junio. El día 12 de junio el Papa visita Tenerife. Papá visita Tenerife el día 12 de junio. Aníbal me dijo que como el 12 de junio vamos a estar allá en el bar-restaurante, ni más ni menos. Está invitado para que haya desayunado otra vez con nosotros allá. Aníbal dice que iba a comunicarse a ver si el Papa iba también para allá, para ni más ni menos un rato. Aprovechar que viene el 12 de junio para acá. Aprovechar que va hasta aquí a meterse un bocadillo de pata ya sabroso. Seguro que le gustaría, ¿viste? Seguro que le gustaría. Bueno, señores, sí, señor. Vamos a escuchar dos temitas más y ya venimos ya para la despedida del día de hoy. Blanqui, te lo digo públicamente porque has hecho llegar públicamente ese mensaje de que necesitas de esa oración de Dios, y ya el pastor Negrín tiene tu número y ya se va a comunicar contigo, como si te tiene que ir a visitar, lo que tú necesites, está activo para eso. Escuchamos un merenguito y ya regresamos para la despedida del programa del día de hoy.

Bueno, mi gente, con este merengue estamos aquí conversando aquí el pastor nos puede hablar y estamos hablando de temas y uno se nos va el tiempo. Y casi se me pasa la canción. Bueno, con este tema de Tony Tuntún, señores, hemos llegado al final del programa por el día de hoy, dándole, por supuesto, gracias a Dios por habernos permitido escuchar, ver y disfrutar de un miércoles más de la palabra de Dios, de los 10 minutos con Dios. No fue que lo inventé yo, sino Dios lo puso como en la mitad de la semana. O sea, porque arranca y aquí el miércoles te vamos a dar la energía para que termines la semana como tiene que ser. Porque a lo mejor si lo hacemos el lunes, ya el jueves están las pilas descargadas otra vez. ¿Me entiende? Para los que no la tienen, usted carga las pilas siempre full. ¿Me entiende? Pero entonces el miércoles como para meterle esa inyección a mitad de semana, pónganse la pila. Que lo que viene es bueno. Así que gracias, le doy las gracias primero que nada a Dios. Y también le doy las gracias al Pastor Negrín por siempre traernos ese mensaje tan bonito. Verlo como que tú dices, bueno, el hombre viene porque tiene que venir, porque viene con cara de ladillado. O viene con cara de que no. La alegría y la emoción con que toca esa puerta y con que entra con sus cafeces. Cafeces, es que se dice, ¿no? Con sus cafeces en la mano. Y por supuesto, y ahora con la bendición de Mel, mi hermanito Mel, que está con esa cámara ahí, que ahorita el pastor está contento porque lo está viendo hasta en televisión y todo. Lo pusieron en un televisor y todo para ver los 10 minutos con Dios. Señores, de verdad, gracias. Ah, mira, por aquí saludos a la señorita María del Taller París, que se está reportando última hora de parte. Saludos para María, para Juan y para... Yo sí, siempre la saludo de que llego, pero bueno, ella me escribió por ahorita. Así que saludos para María, para Juan y para todo el equipo allá en la calle México número 5 en Taco, en el Taller París. ¡Ajá! Nos vamos. Señores, que tengan buen provecho. Que Dios me los bendiga. Que la bendición de Dios los siga acompañando por el resto de todo este maravilloso día y lo que queda de semana. Y si Dios quiere, mañana, si Él lo permite, mañana estaré nuevamente con todos ustedes a partir de las 10 de la mañana aquí en su radio, la que tiene el poder latino, la que tiene la mejor audiencia del mundo, Puro Sabor FM. Que Dios me los bendiga. Hasta mañana. Chao.

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sí. Buena vibra, miércoles 3 de junio del 2026 y esto es Puro Sabor FM, la emisora feliz de Canarias, con esta fiesta al mediodía, ¿ok? ¿De qué se trata? Bueno, pues de pasarla súper rico, con buena música que va hacia atrás, hacia adelante, que se queda, que gira, porque todo es dinámico y entonces podemos disfrutar de un éxito del ayer, como ese, del gran combo de Puerto Rico con Si Dios Fuera Negro, y disfrutar de repente de la que viene, que es un poco más actual, pero no sigue siendo tan actual como de repente un Chino y Nacho con esos merenguetón que le llaman, ¿no? Ahora les voy a colocar uno de ellos, pero se viene Liz y Eddie Herrera a Dormir Juntitos, que es bien sabroso, ¿verdad que sí? Estamos acá para celebrar la vida con todos ustedes, para recrearla, de volver a crear una vida distinta a la de ser una máquina alienada al sistema. Nosotros tenemos corazón, tenemos sentimientos, tenemos vida, tenemos manera de repensar, volver a vaciar el vaso para hacer unos nuevos pensamientos que nos proporcionen una vida más plácida, más llena de gozo, de abundancia, de prosperidad, de buena vibra. Así que el equipo está conformado por Rafael Paredes en la producción del espacio, DJ Ming en la edición y montaje. Mi nombre es Liliana Trías, siempre al servicio de todos ustedes. Y nuestro director en Puro Sabor FM es el señor Luis Gómez, el hacedor de sueños de frecuencia modulada. Siempre iniciamos con una frase, ¿verdad? Esta es de Florence Scovel y dice: cada día es una oportunidad para empezar de nuevo y crear la vida que deseas.

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12:21 en esta fiesta al mediodía. A ver, vamos a recordarles el 622-5516-13 y también el Instagram arroba fiesta al mediodía, Liliana Trías. Vamos a recordarles también que estamos de lunes a viernes de 12 a 2. Y la idea es hacer una fiesta de todo esto y ustedes pueden hacer sus peticiones para felicitar, para saludar, para simplemente escuchar, bailar, ¿por qué no? 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Esto que se viene es, como les había comentado, el merenguetón, que le llaman ahora. O sea, merengue y reggaetón junto, por el dúo de los chicos venezolanos que sacaron unas nuevas colaboraciones dedicado a Venezuela. Este tema, ayer pusimos uno de Rawayana, hoy es con Elena Rose y se llama De Lejitos, pendiente de la letra. Venga,

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0: no hay perreo.
1: Y a ver, puedes hacer todas las cosas cuando tu fe y confianza están puestas en la divinidad, en el Dios en ti, el que tú quieras escoger. No se trata de religión, ¿vale? Se trata ese ser maravilloso que habita en ti y con el que tú te conectas para simplemente afianzar tu vida, creerte toda la magia que habita en ti, en el amor, en la luz, en la confianza, el liderazgo, el éxito, la plenitud, la abundancia. Entonces tú puedes hacer las cosas cuando esa fe está puesta en esa energía divina superior, cuando no te detienen dudas ni temores, ¿ok? Esa es la fe. No hay nada que no puedas hacer, nada hay que no puedas realizar en esta vida, créetelo. Si tienes una actitud recta y una completa confianza en tu capacidad de hacerlo, pues lo lograrás. Tienes en tu interior todo el poder, toda la sabiduría, toda la fuerza y la inteligencia, además de comprensión, para lograrlo. Esa energía divina obra en ti y a través de ti. Te permite realizar lo aparentemente imposible, a lo que le llamamos a veces milagros. Nunca temas, entonces, aspirar muy alto. No temas a nada, ni tengas miedo de esperar que lo imposible se haga posible. Esa es una de mis frases favoritas. No hay imposibles, mi gente. Así que no vivas dentro de tus límites. Vive mucho más allá de ti. Y darle a esa energía la posibilidad de mostrarte cómo puedes lograr las cosas junto a esa creencia maravillosa. Si no le das la oportunidad, no te das la oportunidad de creer y crearlo, ¿cómo puedes entonces esperar saber lo que puede realizarse cuando no estás en contacto con esa magia interna, con esa divinidad, con tu vida, guiándote y dirigiéndotela? Así que ten fe, abandónate, pero a la iniciativa de creer y simplemente ver lo que sucede.

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12:50 en esta fiesta del mediodía. Excelente catálogo tropical en este momento. Marc Anthony de primero con Ale Ale y recientemente Qué cara más bonita de Alex Bueno, merenguito de los 80. A ver, vamos a comentarles a ustedes que tenemos en la agenda este miércoles 3 de junio el Festival Internacional de Cine Medioambiental en Canarias. Eso es Cinecop de los Vinos. Diversos espacios culturales del municipio tendrán cine, exposiciones, talleres espectáculos diversos y encuentros culturales. El horario es una programación durante toda la jornada según las actividades. De todas maneras, ahorita les voy a decir las páginas donde van a revisar. Jueves 4 de junio en Gara Chico, Jaleo en la Plaza. El FIMEC 2026 en la plaza principal de Gara Chico. Tarde-noche, ¿ok? Música, animación, gastronomía y ambiente festivo. Y en ICOP también proyecciones, teatro, actividades familiares, eventos culturales, horarios variables durante el día. Y para el viernes 5, la agenda está un poquito más apretada. Diríamos, a ver, aquí está. Uh-huh. Orotava Baila de Magos de la Orotava, uno de los actos tradicionales más importantes de nuestras fiestas del Corpus. En el casco histórico es esto, entre las 20 y las 21 horas. Tradición, música, parranda, gastronomía y la vestimenta típica canaria. Eso se desde el viernes 5, ¿ok? En la Orotava. En Gara Chico, Jaleo en la Plaza FIGMEC. Ambiente festivo, actuaciones y horario aproximado desde las 17. Y en ICOP de los Vinos, también cine y la jornada de la que estamos hablando también en la plaza. Así que vamos a ir todos los días diciendo un poquito algunas entregas de todo esto para que tú estés pendiente y puedas disfrutar de estas fiestas. Recuerda también que puedes entrar a la Agenda Tenerife en el Instagram, ¿no? Agenda Oficial Tenerife es otra. ¿Qué hacemos hoy? Tenerife Instagram, Fiesta de Mayo Santa Cruz, Eventos Puerto de la Cruz y Agenda Cultural Tenerife. Dice Fiestas de Mayo, pero todavía continúan. Si no, simplemente le varías y dice Fiestas de Junio, pero es que la celebración del mes de Canarias se extiende un poquito más, ustedes lo saben. Esto que se viene ahora es más música para todos ustedes, para mí misma, y es ¿Qué haces? Un temazo de Becky G y Manuel Turizo.

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Y cuanto más me amo, más siento que la vida me ama a mí. Uh-huh. La vida siempre está intentando amarnos, pero para advertirlo tenemos que estar abiertos. Eso lo ha dicho Luisa Hayes. Y como realmente, ¿cómo podemos estar abiertos?, le pregunta el amigo Robert Holden. Y ella dice, deseando amarte a ti mismo. Amamos a nosotros mismos. Amarnos a nosotros mismos es el secreto para dejar que la vida nos ame, para que nos regale sus bondades. Cuando proyectamos en los demás nuestra falta de amor por nosotros mismos, les acusamos de no amarnos lo suficiente. Y lo único que vemos es un universo hostil. Amigos, la proyección del lugar a la percepción de, diríamos, de compartir una frase, a lo mejor importante, como es la del curso de milagros, y es que el miedo nos muestra un mundo y el amor nos muestra otro. Es depende cómo tú percibas, cómo recibes, porque es que no hay manera. Somos distintos, hemos sido criados en hogares distintos, en ciudades distintas, con familias diferentes, con principios diferentes, con costumbres, colegios, experiencias, todo. Y somos la proyección de nosotros mismos viéndolo hacia afuera. A veces el miedo nos muestra un mundo y el amor nos muestra otro. Nosotros somos los que decidimos qué mundo es real y en cuál queremos vivir. Así que, dice Luisa Hay, cuanto más me amo, más siento que la vida me ama. Ámate y permítete ser amada por la vida, ser amado por la vida.

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Es importante tener en cuenta que no todo lo que llega a tus oídos merece un lugar en tu corazón. A veces sanar también significa soltar opiniones, críticas y palabras que no definen quién eres. Elige tu paz. Y lo dices, mi paz vale más que cualquier ruido. Así que protege tu energía, quédate solo con lo que te nutre, con lo que nutre tu alma. Lo que no te pertenece lo sueltas, como el miedo, la crítica, la culpa, la duda, el juicio. Quédate con lo que te nutre, como la paz, el amor propio, la confianza, la esperanza. Sobre todo, si lo razonamos un poco, hay palabras que enseñan y otras que solo pesan. ¿Qué eliges tú con qué quedarte? Hoy elijo quedarme con lo que me inspira, me fortalece y me ayuda a crecer. No todo lo que escucho merece quedarse en mí. Mi paz, vale más que cualquier ruido. Por eso, solo por hoy, me amo, me respeto y me valoro.

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0: Y con ese tema nos estamos despidiendo. Son las 13:47. Ya les decimos hasta la vista, baby. Mañana nos escuchamos de 12 a 2 de la tarde por la señal feliz de Canarias, la señal latina y ese puro sabor FM. Nuestro director es el señor Luis Gómez. Rafael Párez, el productor de este espacio. DJ Min está en la edición y montaje. Mi nombre es Liliana Trías. Gracias a todos por estar allí. Buena música, buena vibra, buenas notas, buen reaprender a no vivir alienado al sistema con angustias, estrés, odio, rencor, complejos, tristezas. Eso no sirve de nada. Es como tú veas la vida, como te llega la vida. Así que para adelante, es para allá. A ver, aquí la frase que nos despide dice, aquí está, la valentía es una capacidad especial del alma. Cuando se une a la confianza y a la determinación, me ayuda a enfrentar y superar los desafíos de la vida. Me da fortaleza para soltar aquello que me limita y avanzar hacia el futuro con esperanza. Así que la valentía me sostiene y me impulsa a seguir adelante, mi gente, claro que sí. Nos vamos a ir con Alex Bueno y Jardín Prohibido, que lo han solicitado al 622-55-1613. Yo soy enamorada de ustedes, amo lo que hago, amo al ser humano, amo a la naturaleza, lleva todos los honores. Y por supuesto amo a esa energía divina que me sustenta y que cada día me lleva a respirar y a vivir la vida así tan bonita como la vivo junto a ustedes. Gracias por estar allí. Recuerden que somos uno. Namaste, lo que es en ti es en el otro. Así sea un drago. Es lo mismo, somos lo mismo. Namaste. Bendiciones infinitas. Chao, chao. Gracias.
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1: Oye, habrá una tarde del mes de junio en la cual arranquemos a las 5 y 5. Por favor, mira, otra vez, no pudimos. 5 de la tarde con 6 minutos, claro. No pudimos porque realmente yo no lo permití. Yo no iba a cortar el temazo que estaba sonando de Rubén Blades, ¿verdad? De la Mora. ¿Cómo corto yo ese tema? ¿Ah? Si lo corto, mira.
2: ¡Madre mía!
1: Me cortan a mí las que te conté. No, eso no se puede cortar. Eso es un clásico de clásicos. Tenía que sonar y bueno, llegaba redondo hasta las 5 y 5. Lo que pasa es que entre el final y la presentación, pues entonces salimos a las 5 con 6. Está bien, no hay ningún problema. Ayer, mira, con la capicúa de ayer, que fue justamente 2:26, yo me quedo tranquilo y si, bueno, sale más adelante, pues ya las agarraremos bien. Bueno, estamos en miércoles 3 de junio, avanzando pues este mes y bueno, preparándonos para ya lo que será el Mundial de Fútbol, que comienza en 8 días, el 11 de junio y hasta el 19 de julio. Me agarra cumpleaños con tremendo partido ya en semifinales.
2: Sí, señor.
1: Así que bueno, Dios, gracias de verdad, gracias Dios mío por tan bueno que eres y que bueno, siempre nos colma de bendiciones. ¿Saben por qué? Porque uno cuando se levanta en la mañana, se lo digo siempre al final del programa, pero esta vez se lo voy a decir al comienzo. Cuando ustedes abran los ojos en la mañana, lo primero que deben tener en la mente y decirlo mentalmente y si quieren pues también susurrarlo, ¿verdad? Cosa de no despertar a la gente que tenga al lado. Ustedes lo dicen, gracias Dios por un nuevo día de vida.
2: Así es.
1: Pero y verán cómo les va a ir en el resto del día, les va a ir formidable. Y siempre con Dios por delante para todo lo que vayan a hacer, ¿vale?
2: Venga.
1: Bueno, dicho esto, vamos a presentar el line-up del día de hoy, como siempre, en la dirección general, el Tigre, el Sensei Luis Gómez, Sandri y la producción del espacio, y quien tiene el inmenso placer de hablarles, Juan Carlos Morcuende. Listo ya para arrancar, buena vibra, buena energía, tenemos buena música, bien variadita hoy, y lo que ustedes quieran, claro está, a través del 666-910289, ¿de acuerdo? Vamos a comenzar con la banda Gorda. 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

0: Aquí está Bossa y Elena Rose con Orión a través de Puro Sabor FM. Bueno, vamos a continuar, son las 5 y 17 minutos. Bien. A esta hora estábamos viendo pues informaciones del tránsito que nos llegan a través de www.purosaborfm.com y también, por supuesto, a través de nuestra cuenta de WhatsApp, que es 666-910289. Aquí teníamos justamente lo que habíamos extraído aquí, un accidente de verdad importante que ocurrió en Los Naranjeros, en la TF5, sentido Santa Cruz. Se han calado una super cola, atención, una super cola, ¿verdad? Desde La Matanza. Bueno, dice que al final se pudo escapar por la salida 19, atravesando Tacoronte por la carretera vieja hasta Guamasa. Con todo y eso, una hora hasta la cuesta. Imagínense ustedes, este accidente se produjo alrededor de las 2 de la tarde y este mensaje aproximadamente nos llegó hace una hora. O sea que todavía debe haber remanente, ¿verdad?
1: ¡Sí, señor!
0: Tomen sus precauciones, ya saben, si van en sentido Santa Cruz por la TF5 de Los Naranjeros hacia Santa Cruz, hay una super cola y el accidente, bueno, fue realmente importante. Un coche que está prácticamente, la mitad del coche está encaramado en la isla que divide las dos arterias viales. Y bueno, pues esto de verdad es complicado.
1: ¡Madre mía!
0: Esperemos que no haya heridos en esta situación. Sin embargo, bueno, si tienen algún reporte sobre este accidente ocurrido hace aproximadamente, pues ya unas 3 horas, pero todavía hay remanente con el tránsito de los que vayan desde Los Naranjeros hacia Santa Cruz, bueno, pueden informar a través del 666-910289. ¿Vale?
1: Venga.
0: Muy bien, vamos a continuar. 5:19. Vamos a escuchar este buen tema que está entre la espada y la pared a través de las tardes con Morcuende por Puro Sabor FM y suena así, escuchen.

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0: Aquí está el gran Roberto Roena. Esto llamado Mi Desengaño. Todo un clásico de clásicos, sonando en las tardes con Morcuende, siempre colocándote, bueno, exitazos. Sí, señor, como la música que tenemos en Puro Sabor FM, como siempre, y en las tardes con Morcuende. Ya estamos en pleno verano en Puro Sabor FM. La verdad que sí, bueno, sobre todo si ustedes quieren realmente sentir el verano, vengan para Madrid y se darán cuenta de lo que les estoy diciendo, de verdad. Bien, son las 5:34. Hoy es miércoles y hoy, por supuesto, es un día, el día de los maestros de la madera en Canarias, Mar y Ram, ¿verdad?
1: Así es.
0: Muy bien, miren, la nueva publicación que tenemos, ¿verdad?, de Mar y Ram en su cuenta de Facebook, Mar y Ram, aquí está, por supuesto, dice, miren, esto es un eslogan, ¿verdad?, para las cuñas que voy a grabar próximamente ya en la programación de Puro Sabor FM. 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
0: 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Y ahora pues estrenando eslogan. Aquí está Mar y Ram, muebles de lujo para hogares con estilo. ¡Sí, señor! Gracias, gracias a ese equipazo que siempre está moviendo las redes y está publicando la cuenta de Facebook, ¿verdad? Para darme esta gran idea. ¿Verdad que sí? ¿Ah? Es algo, mira, realmente...
1: ¡Excelente!
0: Gracias a los amigos de Mar y Ram. Son creativos, mira, hasta en las redes sociales, para que vean. Ahí está, pues. Vamos a continuar ahora. ¿Qué es lo que viene? Mira, aquí está el gran Justo Betancourt. Pa' bravo, ja. Pa' bravo yo, para que sepa.
2: Ahí vale.
0: Ahí vale nada. Pa' bravo yo, aquí estamos.
3: Pa' bravo yo.

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0: La bichota y la baquial. Bichota, John Paul de Poeta, tú sabes para dónde. Estamos con Karol G y Batial, que son espectaculares, ¿vale? ¿Ah?
1: ¡Ay, vale!
0: Ah, bueno, ya empezaron los celos ya aquí. ¡Ah! ¡Qué bárbaro! Las 5 y 46 minutos, 5 y 46. Bueno, ya ustedes saben, ¿verdad? Ya hoy es miércoles. Es el gran día, el día en que Tenerife, desde los realejos, se viste de gran sabor canario. Bien, mira, ahí está. 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
1: Así es.
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0: 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Vamos a continuar ahora. Y aquí tenemos a nada más y nada menos que a Lalo Rodríguez. Y aquí está acusado falsamente. Recuerden, 666-910289. Hasta las 7 de la tarde, en las tardes con...

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0: falta el señor Luis de Puerto Rico.
1: Bueno, muy bien, y también para la señora África, que siempre nos escucha a través de Puro Sabor FM, también va este tema de Rubén Blades, Amor y Control, como debe ser. Muy bien. Vamos a continuar, son las 6:05, 6:05. Aquí, mira, nos llenamos otra vez de sorpresa. Y sorpresa la que siempre nos trae, pues, nuestro hermano Alexis, desde Comercial Jaime de Paz, así es. Mira, aquí tenemos una publicación que había hecho. Hay dos publicaciones nuevas. Lo que pasa es que Alexis, él descansa un día de publicar y entonces al día siguiente publicado. Imagínate tú. Pero bueno, vamos a ver si podemos ir con la primera, ¿verdad? Que la tenemos aquí porque yo quiero que ustedes la escuchen. Vamos a ver entonces si podemos colocarla.
2: La prueba más importante para comprar tu coche. El motor está perfecto y el consumo espectacular. Pero hay algo más importante aún. ¡Wow! Me encantan los materiales. La pantalla, tecnología. Este coche va a ser para mí. Si ya te viste conduciéndolo, prueba superada.
1: Bueno, ahí lo tienes, pues. Si te viste conduciendo ese coche que está publicado en la cuenta de Auto Jaime de Paz, ese es para ti. Mucho cuidado, se lo queda Alexis. Él dice que le encanta el coche en el cual estaba allí. Pero ahí lo tenemos, justamente. Mira, aquí está. Estábamos viéndolo de esta manera. Y mira, de verdad que nos encanta la publicación que ha hecho. De paso, también tenemos una donde, por supuesto, se llevan un vehículo hoy de Comercial Jaime de Paz. Ya va, que le estoy dando aquí lo que es tener un móvil que a veces no quiere funcionar. Estoy viendo ahora sí la publicación, un nuevo Nissan Juke para Keila. Keila, felicitaciones, que te llevas un Nissan Juke. Con su diseño atrevido, tecnología y personalidad única, el Nissan Juke está preparado para destacar en cada trayecto. Y bueno, pues ha sido un placer para Alexis y para todos nosotros acompañarte en la elección de tu nuevo vehículo y bueno, pues decirlo a través de la radio, a través de Puro Sabor FM. Ahí está, mira, pues un cochazo. Y bueno, vamos a aprovechar para ver, mira, el comentario de Keila es muy breve, pero es muy conciso y muy preciso. Dice, compromiso, calidad y trato excelente. Eso es lo que Keila expresa, ¿verdad? Cuando Alexis la ha atendido y se ha llevado este Nissan Juke, ¿verdad? De Comercial Jaime de Paz. Bueno, y lo tenemos, sí señor. 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Y el Patriarca, Patriarca se está preparando para mañana.
3: ¡Ay, vale!
1: ¡Ay, Dios mío! Mañana, bueno, mañana el Patriarca agarra su vía hacia el sur, como debe ser.
3: Así es.
1: 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Muy bien. Vamos a continuar ahora, son las 6:08, nos llegan dos mensajes flamantes. Primeramente de nuestra queridísima amiga África. Ahí está, yo acabo de nombrar a África y bueno, ella me estaba escuchando. Para que tú veas, ¿verdad? Mira, no la agarré fuera de base, estaba pendiente. Porque yo la nombré, fíjate, la nombré y ella me dice aquí en el 6669-10289. Me dice, buenas tardes, gracias por la dedicación. ¿Ah?
3: Así es.
1: Eso y más te mereces, África. Y por otra parte, está también que nos ha escrito nuestro querido hermano Carlitos Monroy. ¿Qué es lo que pone Carlitos Monroy aquí? Vamos a ver. Mira. Ah, ya viene tu cumpleaños. ¿Cuándo es que es tu cumpleaños, hermano? Dímelo para tenerlo aquí presente, porque aquí te vamos a felicitar con todos los hierros, como debe ser, ¿verdad?
3: ¡Sí, señor!
1: Mire, me está mandando un vídeo, ya lo vamos a ver, desde Garachico. Ahí está ubicado, qué maravilla, bien. Así que avísanos para saber del cumpleaños y, bueno, colocarte el cumpleaños feliz como usted se lo merece. El trato VIP que tenemos aquí, ¿verdad? Es un trato
3: buenísimo.
1: Sí, señor, así que bueno, ahí estamos, pues. Gracias de verdad a todas las personas que nos envían mensajes a través del 6669-10289. Nos encanta complacerles y bueno, llevarles la mejor música. Y sobre todo, que ustedes hagan la petición. Miren, porque ustedes agarren y envíen una nota de voz, ¿vale? envía la nota de voz y nosotros la ponemos al aire.
3: Así es.
1: Claro que sí, Carlito, envía tu nota de voz para que te escuchen y se enamoren, ¿verdad? Oye, por esos lados, mira. Por Garachico, por Rico del Alto, por toda esa zona que ahora te volviste el virrey de esa zona. Una zona que, bueno, yo recorría todos los miércoles. Ahí estaba, sí, señor. Y, bueno, la atención de toda esa gente maravillosa. La verdad, tengo mucho cariño a lo que es Hico de los Vinos, Hico del Alto, Garachico, La Guancha, en fin, todos esos municipios, de verdad, han sido formidables y una sintonía total de Puro Sabor FM.
3: ¡Buenísimo!
1: Bueno, vamos a continuar ahora, son las 6:10. Voy a colocar un temazo. Aquí está Willy González. Esto se llama Amantes Cobardes. Bueno, ya lo saben, ahí está el 666-910289 en las tardes con Morcuende. Escuchen.

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0: Ajá, ¿dónde estaban ustedes? ¿Se quedaron allí? No, pero bueno, ¿dónde está Juan Carlos? Estoy aquí. Aquí estamos, sí señor. Bueno, vamos a continuar, son las 6:31, 6:31. En este momento, siempre que se acerque esta hora, pues ya la tenemos. Esta hora está como reservada para mi hermano Giancarlo. O como por cariño le digo Giancarli. Porque en este momento hablamos, por supuesto, del líder indiscutible en ventas de vehículos seminuevos y de ocasión, Wheeler Dealer.
1: Sí, señor.
0: Así es. Bueno, ustedes ya, yo les he dicho, ¿verdad?, en los diferentes comentarios, que, por supuesto, ustedes ven en la cuenta de Facebook Wheeler Dealers Tenerife. Y en estos días se hizo una publicación, ¿verdad? Hicieron una publicación de varios coches que estaban allí, pues ya para la venta. Muchos de ellos ya se han vendido.
1: ¡Madre mía!
0: Sí, señor. ¿Cómo dices? ¿Cómo dices? Para ver.
1: ¡Madre mía!
0: ¡Madre mía! Con Giancarlo. 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
0: 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Muy bien. Vamos a continuar ahora, 6:35. Por ahí me está escribiendo el tigre, el sensei Luis Gómez. El sensei Luis Gómez. Ay, lo que estoy leyendo aquí, eso es como un regaño. Vamos a ver.

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0: Bueno, Guarilé, conector la voz. Con esto, mira, con este clasicazo ponemos punto final al programa por el día de hoy. Un millón de gracias. Hemos superado el miércoles de alguna manera. Gracias a Dios, sobre todo a Dios, que es tan importante que ustedes le den gracias a Dios en todo momento.
1: Así es.
0: Miren, ya lo saben, en el momento que ustedes abran los ojos en la mañana, ¿verdad? Prográmense en la noche para que lo primero que les venga a la mente es decir gracias Dios por un nuevo día de vida. Miren, con eso van a funcionar también. Después me van a dar las gracias, pero no quiero que me las den a mí. Se las dan a Dios, ¿verdad?
1: Señor.
0: Bueno, ahí está, porque realmente es importante y si siempre lo tienen presente desde el mismo instante en que abren los ojos para un nuevo día, eso es gracias a Él, gracias a Dios.
1: Así es.
0: Bueno, entonces ya lo saben. Hágalo como ejercicio y estoy seguro que les va a servir muchísimo. Bien. Bueno, pues como de ver no estuvo por aquí ni la nombro. ¿Para qué? Gracias a todos los que me enviaron mensajes al 666-910-289. Nos vamos. Luis Gómez, el Tigre, el Sensei. Ha estado en la dirección general. Sandri en la producción del espacio y quien tuvo el inmenso placer de hablarles, Juan Carlos Morcuende. La invitación muy cordial para mañana, Dios mediante, a partir de las 5, cuando estaremos ya en el día jueves, respirando el fin de semana.
1: ¡Buenísimo!
0: Nos llega ese aroma divino del fin de semana, ¡qué bueno! Bueno, cuídense mucho, queden con la buena música de Puro Sabor FM y bueno, será hasta mañana. ¡Bye, bye!
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Familia que formé con Maribel, mi esposa, hace 30 años. La mujer a quien amo y la mujer con la que quiero vivir hasta el último de mis días. Hasta el último.

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0: era de que un mori soñando con azúcar negra. Yo le dije, tú eres loco, muchacho, eso hace con azúcar blanca, ¿eh?
1: Espérate, mami, ¿tú te recuerdas de ese muchacho que siempre estaba aquí en el laundry?
0: Ay,

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0: Hola.
1: Hola.
0: Bueno, perdón por haberte despertado, pero me dijeron que estabas acá arriba.
1: No, acepto tus disculpas, pero no me lo vuelvas a hacer, por favor. Y bueno, ¿ya te vas al aeropuerto?
0: Sí, pero con tiempo suficiente para ir a desayunar.
1: Ok. Dame un minutito.
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